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0: de esta edición No More Bla Bla Bla. Espero que se la hayan gozado de principio a fin. Recuerden que yo soy Paola Torres, esto es Tropicaneando y llevo acompañándoles durante más de 12 años aquí en FM Universidad 98.7 y espero escucharnos la próxima semana. Les dejo un beso, un abrazo. Chau, chau.
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Pasaba Troubled Man, el tema de Marvin Gaye por Kyle Eastwood, y cantaba Joni Mitchell. Y ahora vamos a seguir con un clásico de Joni Mitchell, Both Sides Now, pero en la voz de Frank Sinatra.